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2: Sam Smith inicia un nuevo capítulo en su carrera con el lanzamiento de My Guy. Es el primer adelanto de su próximo álbum de estudio, Hazel Eyes, trabajo en el que el cantante y múltiple ganador de Grammys promete plasmar una evolución artística que se ha gestado durante más de 3 años sin pisar un estudio de grabación.

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3: 7 de la mañana, 3 minutos.
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3: El gobierno de Brasil convocó a su embajador tras las críticas de Milei a Lula. La decisión fue tomada luego de que el presidente argentino calificara de corrupto a Lula da Silva durante un acto en San Pablo. Además, lo acusó de financiar una supuesta campaña anti-argentina. Estados Unidos e Irán retoman las negociaciones tras una pausa en los ataques. Después de dos noches sin bombardeos, ambos países buscan reactivar el diálogo diplomático para evitar una nueva escalada del conflicto. Boca perdió 3-0 ante Deportivo Riestra en el debut en el torneo clausura. El equipo de Arruarena se enfrenta el jueves a Hawkins por la Copa Sudamericana luego de ganarle 1-0 en el partido de ida. 7 de la mañana a 4 minutos, 14 grados 6 décimas la temperatura actual en la ciudad, 87 el porcentaje de la humedad.
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3: Buen día, ¿cómo estás? Arrancando la semana, lunes 27 de julio, es la última semana de julio, la última semana de vacaciones. Ya estamos a pasitos de agosto, lo que se está pasando en el año es increíble. Bueno, nosotros arrancamos esta semana juntos, con buena música, con información y con todo lo que tenés que saber para arrancar la semana. Tenemos a Pía Perazo en la producción, a Jackie Fleitas en la operación técnica. Hola, hermosa. También Alberto García Lupo coordinando, Kiru Quiroga musicalizando. Yo soy Lola Paz Lozano y durante toda la semana le hacemos el aguante a Corina González Tejedor. Bien, y en esta primera hora se viene Olivia Rodrigo, Miley Cyrus, Bella Key, Justin Bieber y mucho más.
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0: En Berlín 107.7 suena Maroon 5 haciendo Sugar a las 7 de la mañana a 12 minutos y estamos esperando tu aporte del tránsito. Queremos saber cómo está en tu zona, si estás en la calle nos podés contar cómo viene el tránsito por tu barrio al 11 30 04 107.7.
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0: Una mañana de lunes muy complicada, hay bastantes choques, así que salí con tiempo. Autopista Richeri en el kilómetro 15, llegando a General Paz. Después en Núñez, en Libertador y Congreso. También en Parque Chacabuco, en Del Barco Centenera al 800, hay una reducción entre Directorio y Subiría. En cuanto a los servicios, el tren Belgrano Sur, el ramal Catán, circula con demoras por problemas técnicos. Recordá que continúa cerrada la estación Tribunales de la línea D y el resto de los trenes, subtes y premetro están funcionando con normalidad. A las 7 de la mañana, 13 minutos, 14 grados, 6 décimas la actual.
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0: It's Gonna Be Me, es lo que suena en Berlín 107.7 a las 7 de la mañana, 20 minutos, 14 grados 6 décimas. El actual en este lunes se espera una máxima de 19, bastante primaveral el clima, y así va a estar un poco la semana. Mañana martes una mínima de 12 y una máxima de 17, bastante húmedo. El miércoles baja un poquito la temperatura con una mínima de 9 grados y una máxima de 16, también mayormente nublado. Por el momento, en la semana no se esperan lluvias, así que eso es algo positivo. Vos nos podés contar cómo está el clima, el tiempo en tu ciudad. ¿A dónde? Al 11-30-04-107-7. Y nos podés mandar una foto inclusive. Así que te leemos 11-30-04-107-7.
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0: A las 7:30 de la mañana suena en Desayuno Berlín Lady Gaga haciendo Hold Me Hand.
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0: Kristalina Georgieva lleva a la Argentina para reunirse con Javier Milei. La directora gerente del FMI mantendrá encuentros con el Gabinete Económico y Empresarios. Además, visitará Vaca Muerta en una gira clave para la próxima revisión del acuerdo con el organismo. La sociedad rural reclamó eliminar las retenciones de manera definitiva. Su presidente, Nicolás Pino, pidió que los derechos de exportación sean eliminados por ley y para siempre y aseguró que el agro necesita reglas estables para impulsar inversiones y producción. Boca perdió 3-0 ante Deportivo Riestra en el debut en el torneo clausura. El equipo de Arruarena se enfrenta el jueves a O'Higgins por la Copa Sudamericana luego de ganarle 1-0 en el partido de ida.
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0: Atención, hay un corte parcial en el ingreso a Richeri vía Olavarría, mano a Cava. En cuanto a los servicios, el tren Belgrano Sur, el ramal Catán, circula con demoras por problemas técnicos. También continúa cerrada la estación Tribunales de la

0: Línea D. El resto de los trenes, subtes y el premetro están funcionando con normalidad a las 7 de la mañana, 32 minutos, 14 grados 6 la actual.
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0: Perry haciendo Watch It Burn, lo que suena en Berlín 107.7 a las 7 de la mañana, 40 minutos. 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

0: 8 menos cuarto de la mañana suena Grace Abrams haciendo That's So True en Berlín 107.7. ¿Y querés hacerte una escapada para descansar y disfrutar unos días? Bueno, Mar del Plata te espera. Vas a disfrutar caminando por la costa o por la orilla del mar, pasear por la rambla o conocer el puerto. Sí, Mar del Plata tiene todas esas cosas que te gustan. Mar del Plata es todo lo que sí.
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En Desayuno Berlín, lo que suena Erasure haciendo Always. Y acordate que ahora también podés escuchar la música de Berlín en Alto Comedero, Jujuy. Berlín 106.5, nos encontrás. Un saludo enorme a toda la gente del norte de nuestro país. Y también podés hacerlo desde tu celu con la app de Berlín 107.7. Podés ver toda nuestra programación, escuchar los programas que ya pasaron, saber qué música está sonando y hasta mandarnos un mensaje directo por WhatsApp. Acordate que es el 11 30 04 107.7. Buscás Berlín 107.7.com/app. La descargas y nos escuchas. 6 minutos nos separan de las 8 de la mañana y hasta las 10 estamos en vivo haciendo este desayuno de Berlín. Ahora, Coldplay haciendo A Sky Full Start.

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10: 8 de la mañana, un minuto.
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10: Cristalina Georgieva lleva a la Argentina para reunirse con Javier Milei. La directora gerente del FMI mantendrá encuentros con el Gabinete Económico y Empresarios. Además, visitará Vaca Muerta en una gira clave para la próxima revisión del acuerdo con el organismo. Brasil exigió explicaciones a la Argentina por los dichos de Javier Milei sobre Lula. El gobierno de Brasil calificó de graves e inaceptables las declaraciones del presidente argentino, convocó al embajador Daniel Raimondi y descartó, por ahora, retirar su representante diplomático. La justicia de Estados Unidos avanzó sobre los contratos millonarios de la AFA. La investigación se centra en acuerdos comerciales por más de 300 millones de dólares y genera preocupación en el entorno de Claudio Chiquitapia por las nuevas medidas impulsadas por fiscales federales. 8 de la mañana, 2 minutos, 14 grados 6 décimas la temperatura actual en la ciudad de Buenos Aires, 87% el porcentaje de la humedad. Arrancamos una nueva hora juntos y se viene Chaperone, Harry Styles, Benson Boone, Oasis y muchos artistas más.
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0: Post Malone haciendo Circles en Berlín 107.7.
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0: 8 minutos pasaron de las 8 de la mañana y en este momento el tren Belgrano Sur, el ramal Catán, circula con demoras por problemas técnicos. Recordá también que está cerrada la estación Tribunales de la línea D y el resto de los trenes, subtes y el premetro están funcionando con normalidad a las 8 de la mañana, 9 minutos.
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0: 8 y cuarto de la mañana en Berlín 107.7, sonaba Crazy de Alanis Morissette. Y acordate que ya está activa nuestra línea 11-30-04-107.7 para que nos cuentes lo que quieras, pero también para que nos cuentes qué es noticia en tu vida, cuál es tu objetivo de la semana, hoy que es lunes, ¿viste? ¿Nos ponemos algún propósito, alguna meta? Bueno, nos puedes contar al 11-30-04-107.7 y ya nos están llegando mensajes. Nos dicen, buen día Lola y equipo, bonito lunes y positiva semana para todos. Gracias por la buena vibra y la genial música. Los escucho por la app desde General Rodríguez. Y ahí Grace nos mandó un colorido amanecer en General Rodríguez, donde se ven las nubes, pero también te digo, en breve va a salir el sol, Grace, ahí por General Rodríguez y por toda la ciudad de Buenos Aires. Así que gracias por estar del otro lado. Y vos también nos podés mandar y contar lo que quieras al 11-30-04-107.7.
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0: Berlin 107.7, lo que suena, Sara Larson haciendo You Love You, You Love, a las 8:26 de la mañana.
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0: Brasil exigió explicaciones a la Argentina por los dichos de Javier Milei sobre Lula. El gobierno de Brasil calificó de graves e inaceptables las declaraciones del presidente argentino, convocó al embajador Daniel Raimondi y descartó, por ahora, retirar a su representante diplomático. La justicia de Estados Unidos avanzó sobre los contratos millonarios de la AFA. La investigación se centra en acuerdos comerciales por más de 300 millones de dólares y genera preocupación en el entorno de Claudio Chiqui Tapia por las nuevas medidas impulsadas por fiscales federales. España enfrenta el mayor incendio forestal de las últimas décadas. El fuego ya obligó a desalojar a más de 106.000 personas y arrasaron más de 81.000 hectáreas, mientras continúan los operativos para contener el fuego en varias regiones del país.
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0: Atención, en este momento hay un corte parcial por un choque en autopista Arrichieri a la altura del cruce con Olavarría, Mano Acaba. En cuanto a los servicios, el tren Belgrano Sur, ramal Catán, circula con demora.

0: problemas técnicos. Acordate que continúa cerrada la estación Tribunales de la línea D. El resto de los trenes, subtes y el premetro están funcionando con normalidad a las 8 de la mañana, 28 minutos, 14 grados 6 la temperatura actual.
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0: Berlín 107.7, lo que suena a Benson Boone haciendo The Time of My Life. Por primera vez, modelos de inteligencia artificial alcanzaron el puntaje perfecto en la Olimpiada Internacional de Matemática. Los sistemas desarrollados por Google DeepMind y OpenAI resolvieron correctamente los problemas de la edición 2026 e igualaron el desempeño de los mejores competidores humanos, marcando un nuevo hito para la IA en el razonamiento matemático.
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0: 1077 suena a Banda de Turistas haciendo Decepciones a las 9 menos cuarto de la mañana. 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

0: Harris y Jay-Z haciendo Satisfy en Berlín 107.7 cuando nos separan 9 minutos de las 9 de la mañana, 14 grados 7 la temperatura actual en la ciudad. Se espera una máxima de 19 grados para hoy y hay una baja probabilidad de lluvia, pero para que lo tengas en cuenta, en la tarde-noche de este día lunes. Para mañana martes, una mínima de 12 y una máxima de 17 grados, mayormente nublado. Así también el miércoles, con una mínima de 9 y una máxima de 16 grados. Y queremos saber cómo está el tiempo en tu ciudad. Si nos estás escuchando desde algún otro lado, nos puedes mandar una foto del cielo de tu hogar al 11-30-04-107-7, que lo vamos a estar leyendo en vivo.
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9: 9 de la mañana en todo el país.
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9: Santilli respaldó a Milei en medio del conflicto con Brasil. El jefe de gabinete defendió los dichos del presidente contra Lula y dijo que no se rasguen las vestiduras al sostener que desde Brasil también hubo fuertes críticas hacia el gobierno argentino. La justicia de Estados Unidos avanzó sobre los contratos millonarios de la AFA. La investigación se centra en acuerdos comerciales por más de 300 millones de dólares y genera preocupación en el entorno de Claudio Chiquitapia por las nuevas medidas impulsadas por fiscales federales. España enfrenta el mayor incendio forestal de las últimas décadas. El fuego ya obligó a desalojar a más de 106.000 personas y arrasaron más de 81.000 hectáreas, mientras continúan los operativos para contener el fuego en varias regiones del país. 9 de la mañana, 1 minuto, 14 grados, 7 décimas la temperatura actual en la ciudad, 92 el porcentaje de la humedad. Tercera y última hora juntos, en la que se vienen Niall Horan, Olivia Jean, Cher, Samber, Charlie Puth y muchos artistas más.
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0: escuchando Treat Your Better en Berlín 107.7 a las 9 de la mañana, 8 minutos. Y acordate que podés pasarnos tu reporte del tránsito para ver cómo está tu barrio, para informarnos. Decinos si te cruzás con algún accidente o lo que sea al 11 30 04 107.7 y lo leemos en vivo.
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0: El tren Belgrano Sur, ramal Catán, circula con demoras por problemas técnicos. También continúa cerrada la estación Tribunales de la línea D. Y el resto de los trenes, subtes y premetro funcionan con normalidad. A las 9 de la mañana, 8 minutos, 14 grados, 6 décimas la actual en la ciudad.
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0: las 9 y cuarto de la mañana suena Ariana Grande haciendo We Can Be Friends en Berlín 107.7 y es momento de las recomendaciones de las actividades para esta semana. Así que te agarras un papel, una lapicera y anotás porque hay un montón. El primero es un estreno en una plataforma, porque si no llegaste a verla en el cine, Disney Plus estrena El Diablo Viste a la Moda 2, que fue una de las películas más exitosas en lo que va de este 2026. Así que ya muy pronto se va a estrenar en Disney Plus y la podés ver por ahí. Por otro lado, sobre todo en vacaciones de invierno, si tenés chicos o si no, también te podés ir a la Usina del Arte, que a partir de mañana martes podés disfrutar de Everox Celebration, que es un show de circo, música y humor con entrada gratuita. También en el predio de La Rural, de martes a viernes, podés vivir la experiencia virtual espacial que se llama Exploradores del Espacio y es un recorrido a escala real de la Estación Espacial de la NASA. Planazo también. Y por último, la Casa de la Cultura, el jueves 30, ofrece una escucha guiada en vinilo de los Rolling Stones y además la obra Caballo, Perro, Hombre, y ambas actividades son con entradas gratuitas. Así que son todos unos planazos para que vayas con los chicos o no durante esta semana, que es la última de vacaciones de invierno. No te olvides.
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0: en Berlín 107.7, suena Sofía Ellis Bextor haciendo Mystic App World a las casi 9:30 de la mañana.
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0: Santilli respaldó a Milei en medio del conflicto con Brasil. El jefe de gabinete defendió los dichos del presidente contra Lula y dijo que no se rasguen las vestiduras, al sostener que desde Brasil también hubo fuertes críticas hacia el gobierno argentino. El precio del petróleo cayó más de un 6% tras la pausa en los ataques entre Estados Unidos e Irán. Los mercados reaccionaron con optimismo ante la posibilidad de retomar las negociaciones, aunque Washington advirtió que podría reanudar la ofensiva si fracasa el diálogo. Lionel Scaloni rompió el silencio tras la final del Mundial. El entrenador de la selección publicó un mensaje en sus redes sociales, pidió disculpas por no haber conseguido otra copa y destacó la entrega del plantel durante toda la competencia.
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0: Atención, en este momento hubo un choque en Pompeya, un accidente entre dos autos en Lanzarote.

0: Mendoza y Riestra. En cuanto a los servicios, el tren Belgrano Sur, ramal Catán, circula con demoras por problemas técnicos. Acordate que continúa cerrada la estación Tribunales de la línea D y el resto de los trenes, subtes y el premetro están funcionando con normalidad a las 9 y media de la mañana, 14 grados 7 décimas la temperatura actual en la ciudad.
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Suena Kylie Minogue haciendo Light Up en Berlín 107.7 a las 9 de la mañana, 37 minutos. Y es momento del mini noti musical de este día lunes. La primera noticia tiene que ver con Rob Wood, que confirmó que volverá a nuestro país. El guitarrista de los Rolling Stones anunció su visita a través de un video grabado en su taller de pintura en Londres. Ahí adelantó que va a llegar al país para presentar una muestra de sus obras. Sí, porque es artista plástico él. El viaje estará vinculado a su faceta como artista plástico y no a una gira de la banda. La última visita del grupo fue en el año 2016, hace 10 años, cuando ofreció 3 shows en el Estadio Único de La Plata durante la gira Olé Tour. Por otro lado, Gracie Abrams consiguió por primera vez el número 1 del Billboard 200 con su tercer álbum de estudio, que se llama Daughter from Hell. Y el disco debutó en la cima de la lista con 124.000 unidades equivalentes vendidas en su primera semana en Estados Unidos. ¡Wow! Convirtiéndose además en el mejor estreno de la cantante hasta el día de hoy. Y por último, Jon Bon Jovi debió interrumpir su concierto en el Madison Square Garden en Nueva York tras sufrir una infección sinusal. Después de 90 minutos de show, el cantante se disculpó en público y dijo que lo sentía porque estaba lastimado y no le estaba dando lo mejor de mí al público. El episodio ocurrió en plena gira de Forever Tour, que marca el regreso de Bon Jovi a los escenarios tras la cirugía de cuerdas vocales a la que se sometió allá por el año 2022. Y así pasaba este noti musical de día lunes.

0: 10 menos cuarto de la mañana. Suena John Legend haciendo Love Me Now en Berlín 107.7. 14 grados 4 décimas la actual en la ciudad. Si bien se espera una máxima de 19 grados, todavía no sube la temperatura, ¿eh? Tenemos casi casi la misma desde que arrancamos el programa. Pero bueno, la máxima es 19 para hoy. Y acordate que hay una baja probabilidad, pero para que lo tengas en cuenta, que a la tarde y noche llueva un poquito. Para mañana martes, una mínima de 12 grados y una máxima de 17, con el cielo mayormente nublado. Yo quiero que salga el sol. A ver el miércoles si sale. Puede ser, con una mínima de 9 y una máxima de 16. También se está esperando una semana bastante nublada, así que igual no perdamos la fe, porque por ahí todo puede cambiar y veamos el sol esta semana. ¿Cómo está? Quiero saber, ¿cómo está el tiempo en tu ciudad? ¿Nos estás escuchando desde dónde? ¿Ya estás en el trabajo? ¿Estás yendo para allá? Nos puedes mandar una foto desde donde estés, que nosotros la vamos a estar viendo y compartiendo acá en vivo al 11 30 04 1077, o también nos puedes mencionar en nuestro Instagram, que lo vamos a repostear. Acordate que nuestro Instagram es Berlín 107.7.
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0: 107.7. Lo que suena es Seda Dagli haciendo Choosing Texas cuando nos separan 8 minutos de las 10 de la mañana.
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0: Y hasta aquí hemos llegado con este desayuno de Berlín de día lunes. Un placer haberlos acompañado. Gracias a Jackie Fleitas en la puesta en el aire, a Pía Perazo en la producción, Alberto Bacía Lupo coordinando, Kiru Quiroga musicalizando. Soy Lola Paz Lozano. Mañana nos reencontramos y se quedan con Dami Fernández. Chau, chau.

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2: El nuevo sencillo de Jonas Blue, Edge of Desire, marca un regreso al sonido que lo definió en sus inicios. El artista se juntó con el productor brasileño Malib para lograr esta canción que fusiona ritmos hipnóticos con melodías fluidas. El trabajo que, según Jonas, le ayudó a redescubrir el house.

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17: Cristina Georgieva llega a la Argentina por primera vez como jefa del organismo. La directora gerente del FMI se reunirá a las 14 con Javier Milei y luego con su gabinete, Luis Caputo y el presidente del Banco Central, Santiago Bausili. Además, visitará Vaca Muerta. El precio del petróleo cayó más de un 6% tras la pausa en los ataques entre Estados Unidos e Irán. Los mercados reaccionaron con optimismo ante la posibilidad de retomar las negociaciones, aunque Washington advirtió que podría reanudar la ofensiva si fracasa el diálogo. Lionel Scaloni rompió el silencio tras la final del Mundial. El entrenador de la selección publicó un mensaje en sus redes sociales, pidió disculpas por no haber conseguido otra copa y destacó la entrega del plantel durante toda la competencia. 10:01, 14 grados 4, tenemos de temperatura.
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17: Hola, mi amor. Buen día. ¿Cómo anda la people que decide cruzar la frontera de las 10 en esta nueva semana? En este lunes nublado que tenemos. En este julio que está aferrado. Julio no se quiere ir. Julio, por favor. Julio, rescatate, que tenemos estas canciones. Se viene Josier, se viene Taylor Swift, se viene Dua Lipa, se viene Avril Lavigne, se viene 21 Pilots y se vienen muchos más en esta nueva hora que empezamos como siempre, como todos los días. ¿A dónde, querido locutor?
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17: Así es. Para, pa, pa. Ella es Sienna Spyro. Lo que suena es Material Lover. Bienvenidos a este lunes.

0: Bueno, vamos a Devoto. Está totalmente cerrado el paso a nivel de la avenida Chivilcoy y vías del ferrocarril San Martín por obras. Atención con esto. Por otro lado, la autopista Richeri está liberada después de un choque en el kilómetro 15. En cuanto a los servicios, el tren Belgrano Sur, el ramal Catán, circula con demoras por problemas técnicos. Suele suceder, y hablando de lo que suele suceder, está cerrada la estación Tribunales de la línea D. El resto de trenes subte y el premetro con normalidad.
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0: Es Madonna y este clásico, Sorry, lo que suena. 10 y 10 de la mañana, cielo nubladísimo en Buenos Aires y salimos a la calle, dale.
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Justin Timberlake, Rock Your Body, lo que suena. 10:17 de la mañana. Hoy vamos a hablar de esos talentos que no te sirven para nada, pero que igual los querés mostrar al 11:30-04-1077. ¿Qué habilidad completamente inútil tenés? 11:30-04-1077. Hay un montón, sobre todo hay gente que tiene habilidades inútiles con lo que tiene que ver con la cara, de repente, poner los ojos de determinada manera, bueno, mover las orejas. La otra vez habíamos hablado de eso, de mover las orejas. Hay habilidades que realmente decís, no, esto no me sirve de nada, menos que me tengan secuestrado y me digan, hace esto o te mato. No hay otra forma. 11:30-04-1077, habilidades completamente inútiles. Qué perverso el secuestrador aparte, ¿no? Taylor Swift, I know it, I know you.

0: I don't wanna wait. 10:27 de la mañana, 14 grados 4 tenemos de temperatura y la máxima para hoy, que esperamos, 19 grados. Epa, y vos dirás, epa chicken, epa, me gustó. Bueno, se esperan tormentas por la tarde, que tampoco te guste tanto, porque esta alta temperatura tiene que terminar de una forma, y son con chaparrones, obviamente, para que baje. Mañana mínima de 12, máxima de 17, no se esperan lluvias, atención, aparentemente no se esperan lluvias, bien, solamente quedaría hoy. Y el miércoles mínima de 9, máxima de 16. Tanto no va a bajar la temperatura, porque después hacia el fin de semana volveremos a tener máximas que van a rondar los 20 grados, lo cual, buena noticia.
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0: es Cristina Aguilera a las 10:34 de la mañana, en la época en la que Cristina Aguilera pegaba unos gritos en las canciones increíbles, que a nadie le salía, era como, pero ¿cómo haces, Cristina? Pero por favor, escucha esto. Bueno, Apple prepara un cambio de su estrategia comercial con el lanzamiento de un programa de alquiler o suscripción de dispositivos. Atención con esto. Apple Upgrade se llama y permitirá a los usuarios acceder a un iPhone, un iPad, una Mac, un Apple Watch o lo que sea mediante pagos mensuales y ofrecerá la posibilidad de cambiar el equipo por un modelo más nuevo antes de finalizar el contrato, comprarlo definitivamente o devolverlo al término del periodo acordado. La iniciativa buscaría incentivar la renovación de dispositivos y facilitar el acceso a los productos de la marca. ¿Qué opinamos de esto?
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el bueno de Harry Styles a las 10:42 de la mañana haciendo Aperture y llegó una nueva solución para tu gato. 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Mirá vos. Un tema viejito de Avril Lavigne que estuvo en la boda de Taylor, ¿viste? Es Avril Lavigne, lo que suena es My Happy Ending en este lunes nublado que tenemos en Buenos Aires.

Miley Cyrus. Younger You, exactamente. A las 10:49 de la matina. Habilidades inútiles que tenés. Vamos al 11-30-04-1077. Habilidad inútil. Pliego la lengua en forma de trébol. Quiero ver una foto ya. Necesito ver una foto ya mismo. Eso primero porque no puedo imaginarlo. No puedo imaginarlo cómo queda. Y segundo porque sí, sacá una foto y mandala al 11-30-04-1077. Vos, ¿qué habilidad completamente inútil tenés? Tutum. A ver en Twitch, ¿cómo estamos? ¿Qué onda? ¿Qué onda la people? 21 Pilots. Esto es Stress It Out.

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2: 11 de la mañana, un minuto.
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2: El ministro de Economía de Brasil cuestionó a Javier Milei en medio del conflicto diplomático. Darío Durigán calificó al presidente argentino de payaso y aseguró que el riesgo país, la deuda y la inflación de la Argentina son superiores a las de Brasil. Abelardo de la Espriella anticipó que va a romper relaciones con Cuba y Nicaragua. El futuro presidente de Colombia, que asumirá el cargo el 7 de agosto, anunció que cerrará diferentes sedes diplomáticas, lo que permitirá ahorrar dinero y destinarlo a seguridad. Francia contiene el avance del incendio forestal, pero mantiene la alerta cerca de Burdeos. Aunque las condiciones meteorológicas dieron una tregua y el fuego dejó de expandirse con la misma intensidad, las autoridades advirtieron que el incendio sigue fuera de control. Más de 220.000 personas permanecen evacuadas. 11 de la mañana, 3 minutos, 14 grados 4 tenemos de temperatura. Ahora se viene Alex Warren, se viene Carpenter, se viene Gracie Abrams, se viene Benson Boone, se viene King y se vienen muchos más en esta nueva hora que empezamos como siempre. ¿A dónde, locutor? A ver.
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2: Mira qué lindo. Lo anunciábamos. Es Alex Warren. Esto es Fever Dream. Bienvenidos a esta nueva hora.

0: Jungle. Haciendo. Ahí va. 11 de la mañana, 8 minutos. Salimos a la calle, dale.
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0: Bueno, choque en Wilde, en las calles Camino General Belgrano y Onsari. Atención con esto, vecinos de la zona. Por otro lado, en cuanto a los servicios, el tren Roca, Ramal Bosques, vía Temperley, limitado entre Constitución y Claypole. Y por otro lado, el tren Belgrano Sur, Ramal Catán, continúa con demoras por problemas técnicos. Está cerrada todavía la estación Tribunales de la línea D y el resto de trenes subte y el premetro por el momento con normalidad.
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Escatita, Katy Perry, Banda es lo que suena, 11 y cuarto de la mañana. Y vos, ¿qué habilidad completamente inútil tenés? Al 11-30-04-1077. Queremos saber, sobre todo, si es algo con la cara, si es algo con los gestos, si es algo con eso, viste, que de repente ya sabés que es medio inútil. Hay habilidades que uno cree que son inútiles, pero no. Como, por ejemplo, poder dormirse en cualquier lado, ¿no? De repente. O justamente que te cueste dormirte. Puede ser una habilidad. De repente, si hay alguien que te está hablando y es un embole, es una gran habilidad que te cueste dormirte. No estoy de ese lado, estoy de la vereda opuesta. Me quedo dormido en tu cara. 11-30-04-1077. Es Martin Garrix, Ed Sheeran. Esto que suena es Repeat It. Sí, ha pasado, te lo juro.

Human, 11 y 23 de la mañana. 15 graditos tenemos de temperatura. Acuérdate que la máxima para hoy 19 grados, pero se esperan lluvias. Abrazo a la gente de Tucumán, Berlín 97.5. Abrazo a los que se suman por allí, también a través de la aplicación Berlín 107.7. Te puedes bajar la aplicación a tu celular y llevarnos a donde sea que vayas. Es muy, muy fácil. En Twitch, todo muy tranquilo por ahora, ¿no? Estamos hablando de esos talentos inútiles que tenés. Ojo que un talento, no sé si es inútil, pero es un talento escuchar un pedacito de la canción y ya saber cuál es. Ah, me parece un talentazo. Inútil, y bueno, sí, no creo que te paguen por eso. Tal vez. Sugababes, Push the

0: Wilfie Abrams, Hit the Wall, lo que suena. Talentos inútiles al 1130-04-1077. De eso estamos hablando en este lunes nublado, che. Está feo, feo. Y de hecho se esperan lluvias para dentro de un rato, La probabilidad es baja, por lo menos por la noche, por la tarde. Pero bueno, lo cierto es que con esta temperatura no puede terminar de otra forma.
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Lady Gaga, de The Dance, lo que suena. 11:41 de la matina. Bueno, ¿cómo andás, loco? ¿Qué onda? Yendo al laburo, volviendo, moviéndote. ¿Vacaciones? ¿Vacaciones de invierno ya está, no? ¿Terminaron? ¿Te has chequeado eso? ¿Ya han terminado? ¿Estamos todos de acuerdo? Pero la verdad que no vi que se haya movilizado, cambiado mucho el tránsito en cuanto a no vacaciones. Medio que estaba... medio igual, pero bueno. Si ha cambiado algo en tu rutina, queremos saberlo al 11:30-04-1077. Mirá este muchacho. ¿Tuvo vacaciones de invierno, Benson Boone? De verano, tal vez. Benson Boone, el bigotón, haciendo Mr. Electric Blue.

Nelson. Filmame esto, Néstor. No le pudieron poner ahí. Eso le pusieron Picture of You. 11:47 de la mañana. ¿Cuántas frases que dejó esa película, no? ¿Cuántas frases icónicas que dejó? Que sos el presidente de la nación. No, es buenísima. Filmame esto, Néstor, creo que es de las más conocidas.

0: Bueno, talentos inútiles al 1130-04-177, queremos hablar de eso, ¿eh? ¿Qué cositas de repente haces con tu cara? Con, no sé, hay gente que puede leer al revés o que puede hablar al revés, esas cosas. Si podés hacer una de esas cosas, 1130-04-177 o en jeringoso también. Que no sé qué tan talento y qué tan inútil, porque hay mucha gente que lo sabe hacer. 1130-04-177.
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14: 2 en punto del mediodía.
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14: China respaldó a Lula y suma presión a la crisis diplomática con Argentina. En medio del conflicto diplomático entre los gobiernos de Javier Milei y Lula da Silva, el presidente chino Xi Jinping expresó su apoyo a Brasil y reafirmó la cooperación estratégica entre ambos países. Llegó al país la directora del FMI, Cristalina Georgieva, se reunirá con Javier Milei en la Casa Rosada a las 2 de la tarde y luego también compartirá un encuentro con Luis Caputo, Santiago Bausili y otros ministros. Telecom inició su plan de desinversión y el gobierno designó a Together Business Consulting como supervisor del proceso. El próximo paso será encontrar compradores para los 6 millones de clientes móviles que Telecom deberá ceder para cumplir con las condiciones impuestas por la Autoridad Nacional de la Competencia. 10 de la mañana, un minuto, 15 grados tenemos de temperatura. Y en esta hora se viene Maroon 5, se viene Olivia Rodrigo, se viene Teddy Swim, se viene Robbie Williams, se viene Lizzo. Y se vienen muchos más. En esta nueva hora que empezamos, ¿a dónde, querido locutor?
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14: Talentos inútiles al 1130-04-107.7. Tengo el talento inútil de quemar la comida. Ahí va. ¿Vos cuál tenés? Este que llega es Sombr haciendo Homebreaker.

0: Zona Fan.
1: Haciendo Carry On, 12 y 10 del mediodía. El cielo que está aguantando, aguantando. Por ahora sin lluvias. Hay que ver qué está pasando en la calle. Salimos, dale.
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1: Bueno, hubo varios choques en esta mañana. En Recoleta, en Avenida del Libertador y República del Líbano. Y en Marcelo T. de Alvear y Larrea, ¿ok? En Villa Pueyrredón, en Mosconi y Caracas, otro choque que reportan por allí. Y en cuanto a los servicios, la línea B se encuentra interrumpida, ¿eh? Ojo con los subtes de la línea B. En cuanto a estaciones cerradas, solamente la estación Tribunales de la línea D y el resto de trenes subtes y el premetro con normalidad.
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0: Out, It's My Life, lo que suena. Y con este día nublado, decime si no te dan ganas de comprarte unos churros y comerte unos ricos churros frente al mar. Por supuesto, haces una escapadita. Mar del Plata es el destino ideal. Puedes hacer de todo, con familia, con amigos, de todo. Realmente Mar del Plata tiene todas las cosas que te gustan. Mar del Plata siempre es todo lo que sí.
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Imagine Dragons, Bones, lo que suena. 2 y 26 del mediodía. Habilidades inútiles al 1130-04-1077. Si tenés alguna, ya sabés que podés mandarte por ahí y nos podés contar. Che, ahora que lo pienso, a ver, habilidad rara pero no inútil: dormir en el transporte público sin seguir de largo. Sí, total, pero no es inútil. Bien que bien que recién dijiste, no, me parece que tan inútil no es, es un superpoder el laburante del conurbano. Totalmente. Es una habilidad adquirida, te podría decir. Porque no sé si nacés con esa habilidad, como con poner la lengua como un trébol. No sé si nacés con esa habilidad, sino que la vas adquiriendo a lo largo del tiempo de vivir en el conurbano y trabajar en Capital Federal, ¿no? Más o menos así. Gente que se monta oficinas arriba de un colectivo. Turf Miranda, me hace sentir

Michael Jackson, Come Together, lo que suena. 12:34 de la mañana. Del mediodía, mejor dicho. Hablemos bien, por favor, no cuesta nada. 19 grados esperamos de máxima para hoy. Y se esperan lluvias, ¿eh? Se esperan lluvias. No sé si nos está lloviznando ya. Decime vos qué ves en tu ventana. Mañana mínima de 12, máxima de 17. Ya sin lluvias, por suerte. Sí se queda el cielo algo nublado. Y el miércoles mínima de 9, máxima de 16. Bueno, disfrutemos dentro de lo que se pueda estas temperaturas agradables que estamos teniendo, porque por ahora nos van a acompañar estos días. El fin de semana, mucho mejor incluso, te diría, ¿eh? Casi que llegamos a los 20. ¡Ojo! ¡Epa! ¡Epa, chicken! Tay Swims. Esto que suena es Mr. Know It All. Y hasta la una nos quedamos con vos.

Hunter X haciendo Golden. 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Esta canción sí que dio vueltas al mundo, pero mal, ¿eh? Es Robbie Williams, lo que suena es Rock the Jane.

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0: Es Lizzo, Ariana Grande, Good as Hell, lo que sonaba, se ríe y eso que, mira, nos vamos.
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0: Si te contara, lamentablemente no puedo. Te quedas con Yoguita Campoas y te quedas con la tarde de Berlín 107.7. Estuvo Jackie Fleitas, ya quisieras, en la operación técnica estuvo Pía Perazzo, Pía, ¿tenés apodo? No, Pichus en la operación. Mi nombre es Dami Fernández y te da hasta mañana a las 10. Chau.

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1: Stella Lefty se convirtió en la voz revelación del country. La joven cantante, en pareja con la estrella Vincent Mason, demostró con Boston que es mucho más que la novia de. Boston se posicionó entre los 30 primeros de la lista country. Su éxito fue aún mayor en la lista Hot 100, que incluye todos los géneros, alcanzando el puesto número 15.

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9: 1:00 p.m.
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0: FMI ya está en el Ministerio de Economía para reunirse con Luis Caputo y dar una conferencia de prensa. Cristalina Georgieva llegó a la Argentina en el marco de su primera visita oficial como titular del fondo y a las 2 de la tarde se va a estar reuniendo con Javier Milei y mañana viajará a Vaca Muerta. El ministro de Economía de Brasil cuestionó a Javier Milei. En medio del conflicto diplomático, Darío Durigán calificó al presidente argentino de payaso y aseguró que el riesgo país, la deuda y la inflación en la Argentina son superiores a los de Brasil. Francia contiene el avance del incendio forestal, pero mantiene la alerta cerca de Burdeos. Aunque las condiciones meteorológicas dieron una tregua y el fuego dejó de expandirse con la misma intensidad, las autoridades advirtieron que el incendio sigue fuera de control. Más de 220.000 personas permanecen evacuadas. 1:01, temperatura 15.3 en Buenos Aires.
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0: Hola. Hola. Hola, mis bebés. ¿Cómo les va? Bienvenidos a este lunes horrible. Pero llegué a la radio hoy, una energía positiva. Viste que por lo general, viste que los lunes, volver al laburo. Pero no. Resulta que están todos muy bien acá. Y me la han subido. Qué bueno. Espero que nosotros también con nuestro programa les levantemos el día. Porque, amigos, estuve viendo el clima y no va a salir el sol. No va a salir el sol, va a llover, va a estar todo mal. Así que la serotonina por el piso, amigos. Excepto Jackie Fleitas, que está...
2: Hola, Joey.
0: Muy bien, está Jackie. Ha vuelto las Fleitas. No te vayas, Jackie. No te vayas más, Jackie. Formás parte de este equipo, te quedás acá. Pía Perazo, bien. ¿Cómo te fue en Paraná? Familia, amigas, bien, me gusta mi equipo. Estamos bien, amigos, espero que ustedes también. Bienvenidos a la tarde de Berlín. Bueno, música, noticias, tendencias, acompañamiento, acá estamos. Iba a sonar Harry Styles, Justin Bieber, Madonna, Britney Spears y un montón. Quédense, bienvenidos.
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0: Selena Gómez con The Scene haciendo Love You Like a Love Song. Y resulta que Selena Gómez publicó fotos en Instagram festejando sus 34 años. Ahí estaba bárbara ella con su marido Benny Blanco en Italia. Divina, Selena.
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0: ¿Quién pudiera, no? Estar en Italia festejando un cumple. Pero no, estamos acá, en Chacarita. Y te voy a contar cómo está el tránsito. El premetro opera con demoras. El tren... Que no es malo, ¿eh? Yo, chocha de la vida, estar laburando. Pero, Italia. El tren Belgrano Sur Ramal Catán circula con demoras por problemas técnicos. La estación de subte que sigue cerrada, pues claro que sí, tribunales de la D y el resto de los trenes, subtes y premetro, están funcionando con absoluta normalidad, amigos míos. 1:09. No es que hace frío, la realidad es que no hace tanto frío, pero está muy feo. Está muy feo y va a seguir estando horrible. Les recomiendo dejar la ropa dentro de su casa. Hace 4 días que no se me seca nada. Bárbaro. Amigos, temperatura 15.3 en la ciudad de Buenos Aires.
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CGFU, así se llama la canción. Gayle escribió esta canción sobre confrontar a tu ex y recuperar lo que te pertenece a los 17 años. Y fue un tema muy viral en TikTok, lo que obviamente llevó al sencillo a convertirse en un éxito en el 2021. Me gusta la parte donde dice, odio a todos menos a tu perro. ¿Eh? Tu perro es lo único que zafaba de vos. Justin Bieber llega haciendo Yukon.

0: Fire haciendo Everything Now. Y yo now me veo las tendencias de música. Vamos a soplar la quena. Esa sopladita de quena al final. Basta. Tendencias de música. Ay, Dios, hoy estoy bien, ¿eh? ¿O no? Vamos a hablar de Gracie Abrams. Qué divina que es. Lo debo decir. Es talentosa. ¿No se habla de cuerpos ajenos? Bueno, sí. Es bellísima. Es bellísima. Es bellísima. Consiguió por primera vez el número uno del Billboard 200 en su tercer álbum de estudio Daughter From Hell. El disco debutó en la cima de la lista con, escuchen esto, 124.000 unidades vendidas en su primera semana en Estados Unidos, y de esta manera se convirtió además en el mejor estreno de la cantante de la fecha. Así que en ascenso absoluto, muy talentosa, muchas nuevas caras. Como Sin Spyro, como ella, ¿no? Que aparecieron hace un par de años y que ya están en una cima. Muy, muy bien las chicas, ¿eh? Me encanta. Amigos, Gracie Abrams, protagonista de las tendencias de música.
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maravilla con David Guetta haciendo Sad Girls, que es la quinta colaboración justamente de ellos juntos, luego de Hey Mama, Say My Name, One in a Million y I'm Good. Este tema forma parte del último álbum de Bebe Rexha, Dirty Blonde, que salió el 12 de junio.

0: Él es Joe haciendo End of Beginning, que en realidad Joe Kerry, previo a su proyecto como The Joe, estudió en la escuela de teatro y fue guitarrista y baterista de Post Animal en Chicago. Y justamente esta canción está inspirada justamente en esa nostalgia por Chicago y su escena musical underground. Así se iba de la tarde de Berlín.
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0: Ahí para entre bien, ¿eh? Es The Weeknd haciendo Blinding Lights. Y The Weeknd actualmente es uno de los artistas más escuchados. ¿Saben cuánto tienen? 113 millones de oyentes.
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12: 2:00 p.m.
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13: Muy bien, Cristalina Georgieva participó de una conferencia junto a funcionarios argentinos. La directora gerente del FMI destacó la baja de la inflación, la acumulación de reservas y la llegada de grandes inversiones a la Argentina. A las 2:00 p.m, claro, ahora se reunirá con Javier Milei en Casa Rosada. El ministro de Economía de Brasil.

0: cuestionó a Javier Milei. En medio del conflicto diplomático, Darío Durigan calificó al presidente argentino de payaso y aseguró que el riesgo país, la deuda y la inflación de la Argentina son superiores a los de Brasil. Tucumán desdobla las elecciones y votará a gobernador el 9 de mayo de 2027. El gobernador Osvaldo Jaldo oficializó la convocatoria a los comicios provinciales. Tucumán será el primer distrito en confirmar el desdoblamiento de las elecciones respecto al calendario nacional. 2:01, subió un poco la temperatura, pero el cielo sigue absolutamente cubierto, 16 grados, 2 décimas. Bueno, bueno, bueno. Jonas Brothers van a sonar, Taylor Swift, Ella Langley, Halsey y muchos más.
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0: Caigo haciendo You're the Best Thing About Me, pero YouTube y Martin Garrix lanzaron el viernes pasado Fireflies, una colaboración que debutó justamente en el festival Tomorrowland. ¿Vamos a la calle? A ver cómo anda todo por ahí. A ver.
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0: ¿Qué pasa?
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0: El tren Belgrano Sur ramal Catán circula con demoras por problemas técnicos. La línea B normaliza su servicio tras demoras. La estación de subte que sigue cerrada es Tribunales de la D. El resto de los trenes, subtes y premetro funcionan con absoluta normalidad. Muy bien, amigos. Muy bien. 2:10. ¡Qué feo está! Está horrible. Está bien para comer rico y escucharnos a nosotros, ¿no? Bien, amigos. Temperatura en Buenos Aires. Mira, subió de nuevo. 17.3.
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0: No, no, no. Complicated. Avril Lavigne. Y nos vamos a Mar del Plata, amiguitos. Donde seguramente también está nublado. Donde seguramente también la gente está mirando ahí con una tacita de café por la ventana diciendo, a ver cómo está el mar. A ver cómo está el mar. Me voy a correr, me voy a comer, me voy a dormir. Puedes hacer de todo en Mar del Plata. Qué linda ciudad. Vayan, sí, a la ciudad que siempre los espera. Porque Mar del Plata es todo lo que sí.
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0: tenés razón. La pucha. Doja Cat con Sisa haciendo Kiss Me More y yo me voy al pop-up. Resulta que Elon Musk anunció que va a crear una versión propia de La Odisea generada con inteligencia artificial a través de Grok Imagine. El dueño de X aseguró que va a estar produciendo antes de fin de año una adaptación completa que será históricamente precisa y fiel a la obra de Homero. Este proyecto surge como una respuesta a la reciente película, obviamente, de Christopher Nolan, a la que el empresario había criticado por sus decisiones de casting y también por su interpretación del clásico. El anuncio estuvo acompañado por un breve adelanto generado con inteligencia artificial que recrea escenas del viaje de Odiseo.
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0: Todos teníamos un acordeo para este tema. Probablemente ridícula, obviamente. Es Snap haciendo Rhythm as a Dancer. 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

Miley Cyrus haciendo Edge of the World. Y en una entrevista muy reciente, Miley habló sobre su futuro musical y dijo que sabe que a la gente le gustaría otro álbum como Bangers o Can Be Tamed, pero no está interesada en recrear algo que ya ha hecho. ¿Qué hará, cumbia ahora? ¿Qué? ¿Por dónde podría ir Miley Cyrus? No voy a hacer algo que ya hice, chicos. Ahora me voy a dedicar al trap. Ay, amor mío. Amiguitos, vamos a subirla un poco en este día espectacular sin sol. Con Elvis Presley junto a Yankee XL haciendo a little less conversation.

tema fino este, ¿entendés? Es Terry Puth con Michael McDonald y Kenny Loggins haciendo Love in Exile. En la tarde de Berlín. Y un poquito de Cake by the Ocean. DNC en la tarde de Berlín.

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7: 3 de la tarde.
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7: Muy bien, Cristalina Georgieva apoyó los resultados económicos de Argentina. Durante una conferencia de prensa en el Ministerio de Economía, la directora del FMI remarcó que el país está en una transformación difícil, pero que traerá beneficios. El oficialismo no asegura los votos en el Senado para la ley de tierras. La Libertad Avanza busca avanzar con la reforma impulsada por Federico Sturzenegger, pero las diferencias con aliados y la interna política de Misiones complican el respaldo necesario para obtener la media sanción en la Cámara Alta. Tucumán desdobla las elecciones y votará a gobernador el 9 de mayo de 2027. Claro, el gobernador Osvaldo Jaldo oficializó la convocatoria a los comicios provinciales y Tucumán será el primer distrito en confirmar el desdoblamiento de las elecciones respecto del calendario nacional. 3 de la tarde, 3 minutos. Sigue nublado y así seguirá nublado. Está feo, pero no estamos mal de frío. 17.3 la temperatura en Buenos Aires. Última hora, vamos a escuchar a Tini Pala, Dua Lipa, Kylie Minogue, Alex Warren, Sara Larsen y Lutz Spitzek.
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0: Chain Smokers haciendo Something Just Like This. Y vamos al último tránsito de mi programa, para ver cómo está todo.
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0: Bueno, señores, el tren Belgrano Sur Ramal Catán continúa con demoras por problemitas técnicos. La estación de subte que sigue cerrada, ya lo sabemos, tribunales de la D. El resto de los trenes, subtes y premetro funcionan con absoluta normalidad. 3 de la tarde, 10 minutos, 17.3 y el clima está horrible.
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2: 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Y con Foque este tema habla de romper toda la rutina que nos limita y empezar a vivir el presente. Según él dijo, se trata de escapar del ciclo que hace falta que la vida parezca menos valiosa de lo que realmente es. Y así se iba de la tarde de Berlín.

0: Ay, para subirla un poco con Johncito Méndez haciendo There's Nothing Hold Me Back. Hablando de back, me está picando un poco la espalda. Ahora llegaron las noticias de música, amigos. Vamos a arrancar con David Guetta y Sia, que serán distinguidos con una estrella en el Paseo de la Fama de Hollywood como parte de la clase 2027. Claro, parece que ambos fueron seleccionados por la Cámara de Comercio de Hollywood y dentro de la categoría de grabación, junto a un montón de otros artistas como Karol G, como The Smashing Pumpkins, me encanta. Están ahí, metiditos. Un reconocimiento que llega en un gran momento para la dupla, que construyó una de las colaboraciones más exitosas del pop y de la música electrónica, como Titanium, obviamente, She-Wolf, Flames, Beautiful People, bueno, bien por ellos. Keen, la banda que tanto pasamos aquí en Berlín, celebra 20 años de su álbum Under the Iron. La banda conmemora el legado de uno de los discos más importantes de su carrera con el lanzamiento de una reedición especial que va a recuperar demos, grabaciones en vivo, material inédito. Y claro, publicado en el 2006, el álbum marcó un giro un poquito más oscuro, introspectivo y experimental respecto al exitosísimo Hope and Fears. Así que, reconocimientos, reediciones, aquí en las noticias de música.
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Esta canción de Olivia Rodrigo forma parte del Spider-Man Brand New Day, la próxima película de la saga. ¡Opa! Mirá que entra acá Lu Ribeiro, ¿eh? ¿Cómo era que se cambió? Dignity. Qué bien la hizo Dignity, ¿eh? Teniendo una buena vida, viviendo allá, en José Ignacio. Bárbara ella. Protagonista de este video de Maxi Truso con Poncho haciendo Please Me.

Noche de la mano de Rosé con Bruno Mars. Y ustedes pueden escuchar la música de Berlín en Villa La Angostura. 106.5, amiguitos. 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Yes. Ya casi que nos vamos, ¿eh? Ustedes quédense. Llega Alex Warren haciendo Fever Dream.

0: Adiós a Jamiroquai haciendo Space Cowboy. Último tema, una tarde de Berlín.
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0: Bueno, de a poquito nos vamos yendo, le damos paso a Santi Costa, que en cualquier momento llega para quedarse con todos ustedes, junto a Coco Burtín y junto a Male Noel. Amiguitos, ¿la pasaron bien? Espero que sí. Y gracias por estar del otro lado, como siempre. Gracias a Jackie Fleitas, que estuvo en la operación. Lo que queda de Pía hecha pedazos es la producción, amigos. Mi nombre es Joey Campos y los quiero mucho. Nos encontramos mañana. Se quedan con Santi. Adiós para siempre. Adiós.
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1: Throw Me a Line es el nuevo sencillo de John Newman. El tema marcó el regreso del cantante británico con un sonido fresco y emocional. La canción combina su característica potencia vocal con una producción moderna que lo acerca nuevamente al pop electrónico y al soul contemporáneo.

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3: 4 de la tarde, 2 minutos en todo el país.
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3: La jefa del FMI dijo que la Argentina no necesita otro préstamo y reconoció que falta un crecimiento equilibrado. Cristalina Georgieva fue recibida por Javier Milei en Casa Rosada y se sumará a la reunión de gabinete. Donald Trump afirmó que Irán pidió negociar y que hay posibilidades de llegar a un acuerdo. El mandatario de Estados Unidos agregó que ordenó detener los ataques contra la República Islámica para dar espacio a las negociaciones después de que Teherán lo solicitara. Tucumán desdobla elecciones y votará para gobernador el 9 de mayo del 2027. El gobernador Osvaldo Haldo oficializó la convocatoria a los comicios provinciales. Tucumán será el primer distrito en confirmar el desdoblamiento de las elecciones respecto del calendario nacional. 4 de la tarde, 3 minutos en todo el país y en este momento en la ciudad de Buenos Aires 17 grados y medio la temperatura, el cielo completamente nublado, la humedad 78%.
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3: Ese soy yo, Berlín. ¿Qué tal? ¿Cómo va? Che, buen lunes y buena semana que comenzamos juntos acá en la vuelta a casa, como siempre, 4 de la tarde, 3 minutos, y le ponemos play a una nueva semana. Che, última semana de julio y otro mes que pasa volando. ¿Qué lo parió? Uno más rápido que el otro es esto. Coco Burtín está en la puesta en el aire, Male Noel en producción, Alberto Basiga Lupo coordina, Kiru Quiroga musicaliza. Yo soy Santi Costa y acá nos quedamos juntos hasta las 7. En la primera hora nos vamos a encontrar con Robbie Williams, con Daft Punk, Teddy Swims, Katy Perry, muchos artistas más. Abriremos con Lady Gaga y Doechi haciendo Runaway. Bienvenido, bienvenida a la vuelta a casa.
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0: Berlín, 107.7, Lana del Rey junto a Cedric Gervais haciendo Summertime Sadness. 4 de la tarde, 10 minutos. Momento de actualizar información del tránsito.
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0: Tránsito en la autopista Buenos Aires-La Plata con marcha lenta por tareas de mantenimiento sobre el ramal Gutiérrez desde el kilómetro 39 al kilómetro 37, mano de la ciudad de Buenos Aires. El premetro, atención, quienes usen este servicio, está operando con demoras. El resto de trenes y subtes funcionan con su cronograma habitual.
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0: Clasicazo de Robbie Williams haciendo Feel en Berlín 107.7, artista que estará en nuestro país primeros días de octubre en el Arena de Villa Crespo presentando su último álbum. 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
0: 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Mientras pispeamos la cartelera a través de nuestro Twitch, mira, tenés la de los Minions, tenés Toy Story 5. Yo quiero ver Backrooms. Todavía no vi Backrooms, que es... Mira, yo no soy fanático del terror, pero la verdad que la propuesta artística, ¿viste? Cuando te dicen, no, voy por la propuesta artística, dale, déjate jorobar. Bueno, vamos a participar por entradas para el cine, así que yo que vos, agendo el 11 30 04 107 7, nuestro WhatsApp, porque vas a escuchar una cortina musical de una serie muy conocida. Los que crecimos en los 90 y de acá hacia más acá en el tiempo, seguramente lo van a tener, porque es de un dibujito animado. Y no digo más. Coco, por favor, démosle play a esta cortina musical en 8 bits. Es videojuego total. Ahí está Patricio. Ahí está. No, pasa que si te tiro nombres te ayudo una barbaridad. Solo te puedo decir que vive en una piña. Sí, exactamente. Ese que vos pensás. 11 30 04 107 7. ¿Querés llevarte las entradas para el cine? Decime, ¿de qué dibujito es esta cortina musical?
2: Pintamos toda la casa.
0: ¡Ay!
2: Y sin
0: lo
2: dejar
0: dijo.
2: Caer una sola gota de pintura que no sea. Ajá. ¿Qué es eso?
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0: semana en Berlín, 107.7, no, ¿qué fin de semana? Si querés hacerte una escapada el fin de semana, claro, eso vení. A Mar del Plata es el destino ideal, vas en la ruta escuchando Berlín, escuchando a Chappell Roan haciendo The Giver, hacia una ciudad que te invita a salir a bailar y a pasar la mejor de las noches, con buena música de fondo y el mar a tu lado en cualquier época del año. Es el destino en el que podés encontrar todas esas cosas que tanto te gustan, bares de todos los estilos, terrazas con las mejores vistas, cervecerías artesanales y eventos deportivos únicos. Mar del Plata es la ciudad que siempre te espera. Mar del Plata es todo lo que sí.
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0: En este momento, en La Feliz, 14 grados 7 décimas, el cielo nublado y la humedad 90%. Eso enorme, marplatenses. Les regalamos este Emma Orbiler haciendo Súper Suave en la vuelta.

Janet Jackson haciendo Together Again, lo que suena en Berlín 107.7, canción que se convirtió en el octavo número uno de Janet en el Billboard Hot 100 y hoy es uno de los sencillos más vendidos de una artista femenina en la historia del ranking británico. 4 de la tarde, 38 minutos. Nosotros continuamos disfrutando buenas canciones en esta vuelta a casa en Berlín 107.7. Ahora con nuestro amigo Teddy Swims. Esto es Mr. Know It All. En la vuelta a casa en Berlín 107.7.

Desde el último álbum de Gorillaz se desprende esta colaboración que tienen con el gran Bizarrap haciendo Orange County y ese silbidito súper pegadizo y muy lindo que hacen aquí los Gorillaz en compañía del DJ y productor argentino a las 4 de la tarde, 44 minutos en Berlín 107.7. Seguimos con Sophie Ellis-Bextor y su Murder on the Dance Floor en la vuelta a casa.

En Berlín 107.7 suena Katy Perry haciendo Watch It Burn. Katy, que criticó duramente a la Casa Blanca por usar sin autorización firework en un video sobre ataques militares a Irán, asegurando que la obra fue creada como un himno de esperanza y no para celebrar la guerra. Bien, Katy, por esta acción. 9 minutos faltan para que lleguemos juntos a las 5 de la tarde. Aquí clásico de Empire of the Sun. Esto es Walking on a Dream, sonando en la vuelta a casa en Berlín 107.7.

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10: 5 de la tarde en punto en todo el país.
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10: Cristalina Georgieva se reunió con Javier Milei en Casa Rosada y participó de una reunión de gabinete ampliado. La directora gerente del Fondo Monetario Internacional afirmó: discutimos mantener la estabilidad, afirma, avanzar en las reformas y crear condiciones para un crecimiento más fuerte, inversión y creación de empleo. El gobierno de Lula se reunirá con su embajador en Argentina y hay incertidumbre por la evolución del conflicto diplomático. Antes del encuentro, el canciller Mauro Vieira calificó de graves e inaceptables las declaraciones de Javier Milei contra su par brasileño. El dólar operó estable y se volvió a alejar del techo de las bandas cambiarias. La divisa oficial se vendió a 1.500 pesos en el Banco Nación. 5 de la tarde, un minuto en todo el país. En este momento 17 grados 9 décimas en la ciudad de Buenos Aires. El cielo nublado, la humedad 78%. Berlín, ¿cómo viene esa tarde? Aquí Santi Costa con Coco Burtín en la puesta en el aire y Male Noel en producción. Benson Boom, King, Taylor Swift, Selena Gómez y muchos artistas más se van a hacer presentes en nuestra próxima hora de música.
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0: We Gonna. One Republic haciendo Sink or Swim a las 5 de la tarde, 14 minutos. 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El piano de Luis Capaldi haciendo Stay Love, lo que suena en Berlín 107.7.
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0: En Berlín 107.7, un sonido que llega desde Australia. La voz de Sia haciendo Elastic Heart. 5 de la tarde, 21 minutos. Disfrutamos las mejores canciones en la vuelta a casa. Investigadores de la Universidad de Bari desarrollaron el Doggenburg Inventory. Esto es un test que permite determinar si un perro es diestro, zurdo o ambidiestro mediante distintas pruebas de comportamiento. La herramienta busca ayudar a estudiar la relación entre la lateralidad y aspectos como la cognición, la conducta y las emociones de los perros.
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En Berlín, 107.7, Neil Horan haciendo Taste So Good. Neil Horan, que grabó un dúo con la actriz y cantante Ella

Wright para una nueva versión de Baby Now That I Found You, tras escuchar el cover que ella había grabado para una exitosa serie Off Campus. 5 de la tarde, 28 minutos. Aquí colaboración entre Los Abuelos de la Nada y Banda de los Chinos. Esto es Guindilla Ardiente, sonando en La Vuelta a Casa en Berlín.

0: Berlín, 107.7 Post Malone junto a Morgan Wallen haciendo I Had Some Help a las 5 de la tarde, 38 minutos, lunes. Volviendo a casa con buenas canciones en Berlín, 107.7. 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

Berlín 107.7, suena Lisa Stanfield haciendo Change. Cuando faltan 15 minutos para que lleguemos juntos a las 6 de la tarde, 17 grados 8 décimas en este momento en la ciudad de Buenos Aires. Para mañana martes, 12 la mínima, 17 la máxima, el cielo mayormente nublado toda la jornada, sin noticias de lluvias en absoluto para el martes, mismo para el miércoles y por suerte también por el momento para el jueves. Jonas Brothers haciendo Love Me to Heaven, lo que suena en la vuelta a casa en Berlín 107.7.

en Berlín, 107.7, Selena Gómez junto a Benny Blanco haciendo Same Old Love. 5 minutos nos separan de las 6 de la tarde y nosotros seguimos con un ex One Direction. Aquí nuestro querido Louis Tomlinson haciendo Imposter. En la vuelta a casa en Berlín, 107.7.

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10: 6 de la tarde en punto en todo el país.
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10: Cristalina Georgieva se reunió con Javier Milei en Casa Rosada y participó de una reunión de gabinete ampliado. La directora gerente del FMI afirmó: discutimos mantener la estabilidad, avanzar en las reformas y crear condiciones para un crecimiento más fuerte, inversión y creación de empleo. Donald Trump recibirá a Benjamín Netanyahu en la Casa Blanca y medita una nueva acción militar contundente contra Irán. Ambos líderes se reunirán este martes en su primer cara a cara desde que estallara el conflicto en Medio Oriente. El primer ministro afirmó que su meta es preservar la seguridad de Israel. Mañana comienza la fecha 2 del torneo clausura de la Liga Profesional. A las 7 y cuarto de la tarde se enfrentarán San Lorenzo, Gimnasia y Banfield Sarmiento de Junín. A las 9 y cuarto cierran la jornada Rosario Central, Racing y Argentinos Estudiantes. 6 de la tarde, un minuto en todo el país, 17 grados 8 décimas en la ciudad de Buenos Aires, el cielo mayormente nublado, la humedad 80%. Berlín, ¿cómo viene ese lunes? Aquí Santi Costa en la puesta en el aire, está Coco Burtín, Male Noel en la producción, Alberto Basigalupo coordina y Justin Bieber va a comenzar esta hora haciendo Speed Demon en la vuelta a casa.
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0: Chainsmokers junto a Halsey haciendo Closer a las 6 de la tarde, 9 minutos en la vuelta a casa.
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0: Actualizamos información por si te estás moviendo en la ciudad de Buenos Aires y alrededores. Plaza de Mayo habilitada al tránsito ya después de manifestación. En Devoto está totalmente cerrado el paso a nivel de la avenida Chivilcoy y las vías del ferrocarril San Martín, esto es por obras, hasta el 14 de agosto por el momento va a ser esto. Por la festividad de San Pantaleón hasta las 8 y media de la noche habrá cortes totales en Mataderos, Monte entre Carué y Cosquín y en Andálaga entre Monte e Irupe. Cosas que tenés que saber si te estás moviendo, trenes, subtes y premetro funcionando a horario.
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0: En Berlín 107.7, la voz de Adam Levine. Esto es Maroon 5 haciendo Heroin a las 6 de la tarde, 19 minutos. Momento de entrarnos en el mundo de las novedades musicales para hablar de Ron Good, nuestro querido Ronnie, histórico guitarrista de los Rolling Stones, que vuelve a la Argentina con su gira solista Fearless Tour, un show que repasa sus 6 décadas de carrera. Caramba, 6 décadas de carrera. No muchos artistas pueden decir eso. ¿Cuándo va a ser esto? 6 de noviembre en el Arena de Villa Crespo. La preventa de entradas se va a comenzar mañana, 28 de julio. La venta general se habilita al día siguiente. Vamos a tener un Stone en nuestro país. 6 de noviembre para Ron Good.
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Los hermanos Gallagher se hacen presentes en Berlín 107.7. Oasis haciendo Falling Down a las 6 de la tarde, 34 minutos, lunes. Y hasta ahora siempre llega nuestro querido Mike Leonelli. ¿Qué tal, Mike? ¿Cómo estás? Boa tarde, meu amigo. Nuestro DJ de cabecera llega para hacer un poco de On The Mix. Comenzamos con Daido haciendo White Flag en este remix de Mike Leonelli en la vuelta a casa en Berlín.

Gimme Something, Gimme Something. El alemán Purple Disco Machine. En las bandejas, la selección de Mike Leonelli. Acá Purple haciendo Honey Boy. 6 de la tarde, 44 minutos. Acordate que Mike está como siempre los sábados a partir de las 10 de la noche para escuchar unos buenos mixes en el mejor momento de la semana. Seguimos con el muchacho que vendrá a nuestro país. Claro, Jamiroquai. Esto es Space Cowboy, remix de el propio Mike Leonelli. Disfrutamos. Buenas canciones en la vuelta a casa en Berlín.

0: Backriders haciendo Shooting Stars, lo que suena en Berlín 107.7, Mike Leonelli en las bandejas y a las 6 de la tarde 52 minutos. Nosotros vamos a conocer al ganador de las entradas, a ver quién se las lleva en esta oportunidad de entradas para el cine. A ver, hola, ¿qué tal? ¿Cómo estás?
1: Hola, hola, buenas tardes, mi gente de Radio Berlín, les habla Manuel, bueno. Les envío un abrazo. Para mí es Bob Esponja. Bueno, nada, muchísimas gracias por estar y alegrarnos todas las tardes.
0: Excelente, Manu, querido, felicitaciones. Te vas al cine, te vas a Cinépolis a ver la película que quieras. Efectivamente, la cortina que pasábamos era de nuestro amigo Bob Esponja, Pantalones Cuadrados.
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0: Hasta aquí nosotros, hasta aquí Mike Leonelli, hasta aquí Coco Burtín en la puesta en el aire, Male Noel en producción, Alberto Vasiga, Lupo Cordina, Kiru Quiroga musicaliza. Ya en instantes, a partir de las 7, vos te quedás con Maru Drost, cerrando esta jornada de lunes 27 de julio. Que tengas un gran resto de lunes. Nosotros nos encontramos mañana, como siempre, 4 de la tarde, acá, para iniciar una nueva vuelta a casa en Berlín 107.7. Chau, chau.
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10: 7 de la tarde, 2 minutos.
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10: Cristalina Georgieva habló en el Palacio de Hacienda, celebró la acumulación de reservas y descartó un financiamiento adicional del fondo. La titular del FMI también advirtió que ahora el gobierno deberá lograr que el crecimiento se traduzca en más empleo formal. Donald Trump afirmó que Irán pidió negociar y que hay posibilidades de llegar a un acuerdo. El mandatario de Estados Unidos agregó que ordenó detener los ataques contra la República Islámica para dar espacio a las negociaciones, después de que Teherán se lo solicitara. El dólar operó estable y se volvió a alejar del techo de las bandas cambiarias. La divisa oficial se vendió a 1.520 pesos en el Banco Nación. A las 7 de la tarde, 3 minutos, 16 grados, 6 décimas la temperatura, 86 el porcentaje de la humedad y el cielo está parcialmente nublado.
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10: Lunes 27 de julio y acá hemos vuelto. Acá estamos, amigos, para acompañarlos hasta las 10 de la noche en esta noche de Berlín, arrancando una nueva semana, la última del mes de julio, mes 7. Tenemos un montón de canciones, hoy está más pesadito, no nos podemos quejar o sí, no sé, bastante humedad. Pero bueno, vamos llevándola. Y tenemos un gran equipo para hacerte compañía hasta las 10, además de la mejor música. Male Noel en la producción, Juan Macoco Burtín en la operación técnica, coordinando Alberto Vacigalupo, musicalizando Kiru Quiroga, quien les habla Maru Drost. Bienvenidos. En esta primera hora vas a escuchar a Teddy Swims, a Sunbird, Indios, Alex Warren y más.
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0: Eminem y Rihanna, Love the Way You Lie. A las 7 de la tarde, 11 minutos. En Berlín 107.7. Vamos a meternos con cómo está la calle a esta hora.
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0: Eso mismo, ¿qué pasa? Bueno, por obras hay corte parcial en la autopista oeste entre Ratti y Brands en Mano Capital. Hay demoras. En Plaza de Mayo está ya todo habilitado al tránsito luego de la manifestación. En Devoto, totalmente cerrado el paso a nivel de la avenida Chivilcoy y vías del San Martín por obras, hasta el 14 de agosto inclusive. El resto de trenes, subtes y premetro están funcionando con normalidad. 7 de la tarde, 11 minutos, 16.6, la temperatura actual.
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The Weeknd, In Your Eyes, que hizo historia agotando 6 shows consecutivos en el Stade de France durante una misma gira, Stade de France, así se dice. 20 minutos pasaron de las 7 de la tarde, seguimos adelante, 16.6 la temperatura. Y seguimos con más música ahora, Sunburst Potential.

7 de la tarde, 26 minutos. Michael Jackson, Justin Timberlake. Love Never Felt So Good. Si estás en Tucumán, ahora podés escuchar la música de Berlín en el 90.

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4: 7:35, momento de conectar con la información y para eso tenemos a Agus Girón del otro lado para que nos cuente qué es lo que tenemos que saber en este día ya para estar informados. Y vamos a arrancar con la titular del FMI en Argentina que celebró la acumulación de reservas y descartó un financiamiento adicional del fondo. Esto es así, Agus Girón, buenas tardes.
5: Hola Manu, muy buenas tardes para vos también. Y sí, está aquí la titular del Fondo Monetario Internacional, Cristalina Georgieva, dio una conferencia de prensa primero, después se reunió con Milei y con el gabinete ampliado. ¿Qué dijo en la conferencia de prensa? Bueno, que la Argentina atraviesa una situación mucho más sólida que en años anteriores, que hoy el principal desafío de la economía ya no pasa tanto por lograr una estabilidad macroeconómica, sino por generar más empleo formal y lograr que el crecimiento llegue todavía a mucha más gente, a más sectores, tanto así que de hecho descartó la necesidad de que el FMI tenga que otorgarle otro financiamiento de cara a las elecciones de 2027, incluso dijo que se puede o no prevé que el organismo tenga que volver a actuar como prestamista en última instancia para el país. ¿A qué se debe esto según Georgieva? Bueno, a la estrategia financiera que presentó el gobierno y también al fortalecimiento de las cuentas externas. Mañana Georgieva va a seguir su gira por la Argentina, que la va a llevar hacia Neuquén para visitar Vaca Muerta.
4: Por otro lado, escala el conflicto. El ministro de Hacienda de Brasil llamó payaso a Javier Milei.
5: Sí, porque el ministro de Hacienda de Brasil llamó payaso a Javier Milei. Esto en respuesta a las declaraciones que hizo el presidente argentino en San Pablo.

0: durante el acto de lanzamiento como candidato a presidente de Flavio Bolsonaro, donde Milei, por un lado, quiso apoyar al hijo del expresidente Jair Bolsonaro para, según dijo él, frenar el avance de Lula da Silva, pero también se refirió a él como ladrón y presidiario. Eso hizo que escalara el conflicto. Brasil llamó a su embajador a consultas, básicamente lo hace volver a Brasil para que dé información sobre el tema, y también convocó al embajador argentino en Brasil para manifestarle su repudio. Y el conflicto escaló todavía más cuando en una entrevista el ministro de Hacienda de Brasil dijo que Milei es un payaso y que además los indicadores económicos de la Argentina son malos y que a Brasil le va bastante mejor. En esa misma entrevista admitió que Brasil todavía tiene cuestiones por resolver, pero que Javier Milei de ninguna manera tiene nada para reclamar. Mientras tanto, en el gobierno lo que dicen es que obviamente el embajador va a tener que dar explicaciones allí en la Cancillería brasileña, pero que por ahora no existe la opción de un pedido de disculpas oficial ni público por los dichos del presidente hacia Lula da Silva.
1: Bien, Agus, nos reencontramos mañana con más información. Gracias.
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47 minutos. Cada vez falta menos, ¿eh? Robbie Williams en nuestro país se va a estar presentando el 1, 2 y 4 de octubre en el Arena de Buenos Aires como parte de su gira mundial Britpop World Tour. Lo esperamos a Robbie. All My Life. Ahora Alex Warren, Passenger.

0: Está haciendo Music Sounds Better With You. Cuando faltan 5 minutos para las 8 de la noche. Estás en Berlín 107.7 arrancando la semana y hasta las 10 de la noche.
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0: Capital Cities, Safe and Sound. 7 minutos pasaron de las 8 de la noche y si quieres hacerte una escapada para descansar o disfrutar unos días, Mar del Plata te espera. Imagínate llegar y disfrutar caminando por la costa, por la orilla del mar, pasear por la Rambla o conocer el puerto con sus típicas lanchas amarillas y los lobos marinos. Otra opción es recorrer Chapadmalal y los acantilados para disfrutar de paisajes increíbles, sobre todo al atardecer, porque Mar del Plata tiene todas esas cosas que te gustan. Mar del Plata es todo lo que sí.
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0: Jay-Z, Crazy in Love. Y el papá de Beyoncé confirmó que Destiny's Child va a lanzar en los próximos 30 días una colección de remixes inéditos, incluyendo una colaboración con Missy Elliott.
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0: y Woman's World a las 8 de la noche, 23 minutos. En Berlín 107.7. Momento de nuestra noticia musical del día, que hoy tiene que ver con Gracie Abrams, quien logró por primera vez el número uno del Billboard 200 con Daughter from Hell, el tercer álbum de estudio de Gracie, que lanzó el 17 de julio. Esto desplazó del primer puesto a Future y marca el mayor éxito de la carrera de la cantante en la lista de álbumes en Estados Unidos. Felicitaciones.
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Lonnie Gordon, Gonna Catch You. 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Olivia Rodrigo. En este lunes, arrancando la semana, en la noche de Berlín 107.7 con Drop Dead.

0: Guetta, Teddy Swims, Sons and I, haciendo Gone, Gone, Gone, a las 8 de la noche, 37 minutos. Una nueva app llamada NetLens utiliza realidad aumentada para mostrar en tiempo real la intensidad de la señal Wi-Fi en cada ambiente de la casa y detectar zonas sin cobertura. Además, permite hacer pruebas de velocidad, generar mapas de calor y recomendar el mejor lugar para ubicar el router y mejorar la conexión.
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0: Seguimos con Coldplay. Esto es Speed of Sound en la noche de Berlín 107.7.

Relax, Mika, sonando en la noche de Berlín 107.7 cuando faltan 12 minutos para las 9 de la noche. Y tenemos más canciones hasta las 10. Ahora Lizzo, Truth Hurts.